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0: Este es el reporte del clima para Fresno y nuestro Valle Central. Te saluda arroba Chuy Vera FM. Para este sábado esperamos un día completamente soleado. Alcanzaremos 89 grados y la mínima de 61 para esta noche. Para mañana domingo esperamos un día parcialmente nublado. Alcanzaremos 86 grados y la mínima de 64. Toma tus precauciones. Feliz y bendecido sábado.
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0: que a veces cuesta cumplir con todo lo que esperan de ti. 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
6: Amigos, ¿qué tal? Qué gustazo saludarles. Yo soy Ismael Alvarado. Bienvenidos a nuestro segmento de Orgullo Hispano. El día de hoy, amigos, tenemos la verdad el orgullo de tener a una persona que la verdad ya es muy conocida aquí en nuestro Valle Central. Y me refiero al doctor Saúl Jiménez Sandoval. Doctor, gracias por estar con nosotros.
7: Muchas gracias por tenerme aquí.
6: Excelente, doctor. Hemos tratado de coordinar esta entrevista para compartir con usted un poco de su tiempo y gracias. Sabemos que es una persona muy ocupada y por fin lo tenemos aquí en el estudio.
7: Muchas gracias.
6: Gracias por ser parte, doctor, de Orgullo Hispano del Valle Central. Esta entrevista, la verdad, es una oportunidad para compartir su historia personal, las experiencias que lo han formado, sus logros y el impacto que ha tenido en nuestra comunidad, y vaya que ha tenido un gran impacto.
7: Gracias.
6: Nuestro objetivo es conocer a la persona detrás de sus logros profesionales, sus raíces, sus experiencias, los desafíos que ha superado, las personas que han influido en su vida y el legado que usted espera dejar para las futuras generaciones. Doctor, conozcamos un poco de su historia. Antes de hablar de sus logros, cuéntenos un poco sobre usted. Estamos platicando un poco fuera del aire y hay algunas cosas que yo en lo personal no lo sabía, que ahorita los vamos a platicar. Díganos, ¿dónde comenzó su historia y qué experiencias han formado a la persona y al líder que usted es hoy en día?
7: Fíjate que yo nací en Zacatecas, nací en Jalpa. Uh-huh. Ahí tenemos una casa antigua que perteneció a la familia de mi padre, por la parte materna de mi padre. Y yo nací en esa casa. Entonces crecí en México por los primeros 10 años de mi vida. Después nos mudamos todos. Soy el octavo de 8 hijos. Soy el último hijo. Soy el menor.
6: El bebé.
7: Soy el bebé, sí. Y lo digo con mucho orgullo. Antes no lo decía, pero ahora sí lo digo. Tengo 5 hermanas y 2 hermanos. Y me parece que yo crecí con 2 padres plenamente amorosos, fuertemente enfocados en mí. Todos mis hermanos, todas mis hermanas también me dieron mucho apoyo. Decidí yo no ir a Fresno State porque quería crecer por mí mismo. Uh-huh. Y entonces me fui al sur de California. Tengo un doctorado en español y portugués. Y entonces yo creo que el secreto de mi éxito ha sido que crecí con una familia que me apoyó siempre. Uh-huh. En México tenía una tía abuela que vivía al lado de nosotros. Yo pasaba mucho tiempo con ella y durante ese tiempo me contaba muchas historias a mí. Entonces, el tener a un adulto cerca de mí, continuamente dándome las historias del pasado o de los antepasados o del pueblo o de la región o del país, inclusive, me ayudó mucho a desarrollar una noción de qué quiero ser yo con mi vida, ¿no? Mm. Dentro de eso también íbamos a visitar a mis abuelos en Ochislán, que viene siendo otro pueblo en Zacatecas. Uh-huh. Y ahí pasé mucho tiempo con mis primos de la familia materna de mi parte. Entonces tengo muchas memorias de cómo me forjé yo como persona en México. Llego yo aquí de 10 años al cuarto grado de primaria y es todo un desafío dentro de mí de encontrar un espacio que me pertenece a mí, ¿no? Un espacio donde yo pueda decir, yo pertenezco al Valle Central y el Valle Central me pertenece a mí. Fue todo una trayectoria de no sentir que esta tierra era mía, uh-huh. porque yo fui inmigrante aquí, pero con el tiempo me parece que estaba yo en el segundo año de universidad, regresaba yo por tren, me recogió mi hermano en esa altura, le pregunté dónde estaba nuestro papá, me dijo, trabajando como siempre, llegué yo donde él estaba trabajando, lo vi sudado, lo vi con tierra, con polvo en la cara, los labios secos por falta de agua por todo el día que estaba trabajando en el campo, y él simplemente abrió la mano y me dio un perfecto tomate que él había tomado de su huerto, ¿no? En ese momento yo me di cuenta que mi padre había estado aquí desde 1951 y que su trabajo honrado me daba a mí el derecho de decir yo pertenezco a este valle y el Valle Central me pertenece a mí por el trabajo de mi padre, ¿no? Me convertí entonces después en presidente de la universidad, en rector de la universidad y mi primera graduación chicano-latina que pude ver, uh-huh. vi ante mí 18 mil personas 2,000 estudiantes graduándose, 20,000 en todos, ¿no? Y colectivamente pensé yo, el trabajo colectivo de toda nuestra comunidad nos da derecho a todos nosotros a decir, yo pertenezco a este Valle Central y el Valle Central nos pertenece a nosotros por nuestro trabajo honrado, que sin el cual este valle no sería lo que es hoy en día, ¿no?
6: Muy bien. Doctor, usted mencionó, pues, como quien dice, muchas palabras clave, familia. Escuchar a usted que convivió con sus abuelos, sí. Con sus primos. Es algo que cuando nosotros pensamos en nuestras raíces, ¿verdad? En México, pensamos en nuestras familias. Es algo muy bonito y se repite la historia con todas las familias, porque es algo que nosotros nos han inculcado nuestros padres, ¿verdad? Siempre convivir con nuestros primos, con nuestros hermanos. Y la verdad, escuchar eso de parte de ustedes es muy bonito, especialmente Gracias. Ya cuando se viene para acá a Estados Unidos y platica de su papá que vino a los Estados Unidos sí. en 1951. Si bien recuerdo, ese era la era de los braceros.
7: Sí, sí, sí.
6: ¿Él cruzó a Estados Unidos como bracero?
7: Efectivamente, sí.
6: Muy bien.
7: Sí, efectivamente. Bien. Entonces, es toda una historia que confluye dentro de mí, que me da la noción de pertenencia, ¿no? En una forma muy profunda. Me parece que, por lo general, nosotros nos sentimos que somos de otro país, o nosotros nos sentimos que no pertenecemos aquí. Uh-huh. En la graduación chicano-latina que tuvimos en este mayo que pasó, ¿no? Que fue la más grande de todas. Comencé mi discurso en español al decir, hoy celebramos como estadounidenses nuestra herencia mexicana, chicana y latina. Entonces, nosotros tenemos que pensar que ahora somos de aquí, uh-huh. ¿no? Yo ya no pienso regresar a México después de haber pasado 45 años de mi vida viviendo en Estados Unidos, viviendo aquí en este Valle Central específicamente, porque yo no pertenezco técnicamente a México, ¿no? El México que yo conocí de los años 70 y de los años 80 ya no existe, es otro México, porque México ha evolucionado con los años, ¿no? Entonces, nosotros tenemos que pensar que con los años nosotros pertenecemos donde nosotros trabajamos, nosotros pertenecemos donde están creciendo nuestros hijos, nosotros pertenecemos donde enterramos a nuestros muertos, uh-huh. ¿no? Entonces, es una noción de identidad que tenemos nosotros que pensar profundamente. Pertenecemos por nuestro trabajo, pertenecemos por nuestros hijos, pertenecemos por nuestros muertos, pertenecemos porque contribuimos nosotros continuamente uh-huh. y pertenecemos últimamente porque queremos vivir aquí.
6: Así es. Y fíjese lo que usted menciona, doctor, es una historia que se repite y se repite y se repite en nuestras comunidades latinas. De hecho, hoy en día hay personas que nacieron en México, pero la gran parte de su vida han estado aquí, sí. en los Estados Unidos. Y el punto de lo que usted dice, nosotros pertenecemos aquí a nuestro Valle Central. Doctor, mirando hacia sus primeros años, platíquenos, ¿hubo alguna experiencia o momento que influyera en la dirección que tomó su vida o su carrera?
7: Fíjate que a través de toda mi vida, al llegar aquí específicamente, ¿no? Siempre tuve desafíos más fuertes y más poderosos que mi fuerza, ¿no? Uh-huh. Entonces, ¿cómo es que uno enfrenta estos desafíos? No los enfrenta solos. Jamás los enfrenté yo solos, ¿no? Los enfrenté con el apoyo de la familia, primero que todo. Pero siempre que yo me encontré con un desafío en mi trayectoria, siempre hubo un campeón o una campeona que dijo, yo creo en el talento que veo en ti y te voy a ayudar, o te voy a guiar, o voy a forjarte dentro de mi conocimiento, ¿no? Uh-huh. Entonces, recuerdo específicamente estar en el cuarto año y haber entonces leído prácticamente todos los libros que teníamos en el salón, ¿no? Uh-huh. Y el maestro me dijo, hablaba español el maestro, se apellidaba González, ¿no? A uno de los dos maestros que tuve en el cuarto año, me dijo, hay una biblioteca en el pueblo, en Fowler, donde yo crecí. Uh-huh. ¿Por qué no ves y por qué no la descubres? Porque hay muchos libros más ahí, ¿no? Entro yo a la biblioteca y me encuentro con una bibliotecaria pequeñísima, ella era muy, muy pequeña, muy delgada también, y ya mayor ella.
6: Y bien regañonas, yo recuerdo bien regañonas las de la biblioteca, ¿eh?
7: No tan regañona esta.
6: Las mías sí.
7: pero ella era de descendencia japonesa, mm. nacida aquí en Estados Unidos, mm. y ella reconoció en mí el inmigrante recién llegado, mm. que se sentía sobrecolmado con toda la biblioteca, y hacia mí y me dijo, nunca se te olvide que esa es tu biblioteca, tú perteneces aquí. Y me llevó donde estaban los libros de mi edad, ¿no? Entonces, te doy ese ejemplo para decirte que en cada etapa que yo tuve a alguien que me alentó, o tuve a alguien que me dijo, tú vales, y nosotros te abrazamos fuertemente como parte de nosotros. También tuve lo opuesto, ¿no? Uh-huh. Tuve los desafíos increíbles del racismo, o tuve los comentarios de tú no perteneces, o tuve los comentarios de qué estás haciendo aquí, o no vales nada, etcétera, etcétera, ¿no? Pero estos no son más fuertes que las oportunidades que se me dieron a mí aquí. Entonces, mi secreto no es un secreto. Mi secreto fue siempre tener el optimismo que siempre he tenido, por una parte, pero por otra parte, yo siempre pude tomar las oportunidades que se me dieron con esas personas que dijeron, yo creo en ti.
6: Muy bien. Doctor, con lo que nos acaba de platicar, con lo que vivió de pequeño en Fowler, esta persona que fue parte de su camino, ¿verdad? Destino. Platíquenos, ¿qué lo inspiró a dedicarse al trabajo que realiza hoy? O más bien, hubo un momento en particular en que pensó, esto es lo que estoy destinado a hacer.
7: Fíjate que el desafío más grande de la vida que todos nosotros tenemos es creer en sí mismo. Uh-huh. Entonces, no es que otras personas te digan, tú no vas a poder hacerlo. No es que otras personas te vayan a decir, no vas a poder lograrlo. No es eso. O sea, es que después de que te dicen esas cosas, tú interiorizas esa voz y te dices a ti mismo, me parece que yo no puedo. Y me parece que yo tengo que dejarle el paso, el espacio a alguien más para que lidere. Entonces, el desafío más grande para mí fue creer que yo corporizaba, que dentro de mi cuerpo, dentro de mi ADN, yo tenía la posibilidad de ser líder, de ser un líder efectivo. Entonces, cuando yo veía a otras personas liderar, yo aprendía de ellas fuertemente. Pero también a la vez, yo empezaba a forjar mis propias ideas de, ella hizo esto, yo habría hecho esto. Uh-huh. Yo vi esto, yo habría hecho esto otro. Y de ver la noción del liderazgo es siempre estar en muy consciente de lo siguiente. No se trata de mí, nunca se trata de mí, uh-huh. pero se trata 100% de mí a la vez. ¿Por qué no se trata de mí? No se trata de mi nombre, no se trata de dejar legado, no se trata de nada, ¿no? De mí específicamente. Pero se trata de cómo es que yo puedo, dentro de mi posición, posicionar y alentar y seguir adelante con esas cosas que me importan a mí específicamente. Y esas cosas que yo veo que van a elevar la calidad del Valle Central. Entonces, no se trata de la persona en sí, no se trata del ego, no se trata de la entidad de la persona. Se trata de cómo es que la persona va a poder enfocar todos sus talentos para poder elevar el poder colectivo de todo el Valle Central. O sea, todo lo que yo hago dentro de Fresno State, lo hago por los estudiantes, sí, 100%, uh-huh. pero lo hago con la noción de que cuando yo veo esos 6,200 estudiantes que se están graduando de Fresno State, uh-huh. 6,200, que fue lo que tuvimos este mayo pasado. Impresionante. Que cada uno de ellos se ha convertido en un líder automático para nuestro valle, porque el 80% de ellos se quedan en nuestro Valle Central. Uh-huh. Entonces, mi trabajo y mi labor no es decir, estoy forjando líderes para que se vayan a otras ciudades, a otros lugares, a otras regiones, a otros valles, ¿no? Uh-huh. Mi labor es decir, mi misión es decir, estoy forjando líderes para que ellos se enorgullezcan a sí mismos, primero que todo, enorgullezcan a sus familias y después eleven la calidad de todo este Valle Central que es nuestro.
6: Qué bonito escuchar eso, porque se refleja en los logros de los estudiantes, como usted lo mencionó, gran cantidad de estudiantes aquí en el Valle Central que han logrado cruzar esa meta, ¿verdad? Doctor, usted mencionó desafío. Todos tenemos desafíos en nuestra vida personal, en nuestra vida profesional, perdón. ¿Cuáles desafíos ha enfrentado usted o cuáles han sido los obstáculos más grandes que ha tenido que superar y qué le enseñó esa experiencia?
7: Fíjate que el desafío más grande, como te dije antes, es creer en mí mismo. Uh-huh. Creer que yo tenía el talento y el poder de voluntad más que nada, ¿no? Uh-huh. Porque tiene que ser la voluntad de cada uno lo que hace esto posible. Y creer en sí mismo implica lo siguiente. Implica que tú te vas a aventar a la oportunidad con la conciencia plena de que vas a cometer errores. Y por lo general, lo que nosotros pensamos es que nunca nadie comete un error como líder. Y ese no es el caso para nada. El caso es que uno tiene que aprender de los errores, uno tiene que crecer con los errores y uno tiene que continuar creyendo que lo que está haciendo está elevando de nuevo la calidad colectiva de una región. El desafío más grande, me parece, es cuando alguien me veía como decano, ¿no? El decano es el quien se encarga de una facultad, una sola facultad. Hay uh-huh. 8 facultades en la universidad. Uh-huh. Entonces, yo era el decano de Artes y Humanidades. Y cuando me veían, una vez, por ejemplo, tuve a alguien que vino a mi despacho, me dio la mano y me dijo, estoy aquí para ver al decano. Y yo le dije, yo soy el decano. Y me dijo, no quiero ver al asistente del decano, quiero ver al decano, decano. Le dije yo soy el decano, decano. Entonces, es tener la voluntad de fuerza de poder enfrentar la expectativa de alguien que te ve a ti y dice, esta persona no califica como líder mentalmente, uh-huh. porque nosotros estamos acostumbrados a ver otro fenotipo, otro tipo de cara, otro tipo de piel, otro tipo de lo que fuera como líder, ¿no? Y eso nosotros lo interiorizamos fuertemente dentro de nosotros mismos. Entonces es decirte a ti mismo, ¿cómo es que yo voy a quebrar el molde del estereotipo de lo que es un líder? Y yo me voy a construir como un líder con mis ideas que van entonces a poder aportar una calidad más fuerte a esta región.
6: Doctor, con lo que acaba de mencionar, ¿hubo algún momento en que usted llegó a cuestionar que si lo que estaba haciendo era el camino correcto?
7: 100%.
6: O sea, 100%. Es que porque si esta persona lo cuestionó una y otra vez,
7: por supuesto,
6: es como una barrera que ponen y pues uno también se tiene que cuestionar. Dice, pues estoy haciendo lo correcto.
7: Y fíjate que lo que pasa con las personas es que las personas piensan que el líder, un rector o un decano o no sé, un empresario, lo que fuera, ya viene con su libro de instrucciones para cualquier situación con todas las respuestas, ¿no? No es el caso ese, ¿no? O sea, si uno no se cuestiona, uno no crece. Si uno no se cuestiona, uno vive en esta burbuja de ilusiones que no tienen raíces, ¿no? Entonces, hubo mucho cuestionamiento, pero también hubo mucho poder de voluntad de decir, yo lo voy a lograr, no solamente porque yo tengo algo que aportar, sino porque yo necesito ser un líder para esta comunidad profunda del Valle Central, ¿no?
6: Y a través de los años, eso es lo que ha forjado su camino.
7: A través de los años me ha forjado, fíjate lo que me ha forjado a través de los años, me ha forjado el apoyo de mi esposa Mariana, mis hijos Arión y Leo, uh-huh. el apoyo de mis 5 hermanas y 2 hermanos ha sido imprescindible para mí, uh-huh. el apoyo de mis padres que ya no están conmigo, pero están conmigo todos los días.
6: Siempre están,
7: pero me ha forjado más que nada las lecciones que me enseñaron a mí de lo que está bien y de lo que está mal. Y si yo percibo que algo está bien, yo lucho por ello fuertemente, sin parar. Si veo que algo está mal, lo corrijo. Y es tan simple decirlo, ¿no? Pero uno tiene que pensar que cuando uno tiene que corregir algo o uno tiene que redirigir el barco en otra dirección, eso implica que ciertas personas no van a estar de acuerdo contigo. Y tú tienes que tener, o sea, los pies fuertemente, firmemente plantados para decir, no, esto es lo correcto. Entonces, por lo general, no se ve que yo estoy haciendo cambios en Fresno State, el periódico o las noticias, lo que fuera, nos están diciendo, sí estoy implementando cambios, porque yo creo que son cambios benéficos para la universidad. Uh-huh. Y a veces tengo que decirle a ciertas personas, lo siento mucho, tú y yo diferimos, pero tenemos que ir en esa dirección por el bien común de la universidad.
6: Fíjese, doctor, y regreso a la familia, que es algo que lo mencionamos al inicio de la entrevista, es un testamento a lo que sus padres le inculcaron. El convivio familiar que lo guía, y es algo muy bonito escuchar. Ahora, doctor, al mirar su carrera y su trabajo en la comunidad, ¿cuál es el logro que se siente usted más orgulloso y por qué es tan significativo para usted?
7: Fíjate que cuando hay dos logros, me parece que me vienen a la mente. El primero es que antes de mí, el rector o el presidente de la universidad era una persona apartada de los estudiantes, uh-huh. una persona que no convivía con los estudiantes, uh-huh. simplemente porque el puesto implica estar en un despacho, interactuar con otras personas o lo que fuera, no interactuar con los estudiantes. Entonces yo tengo una casilla en Fresno State en la cual estoy en esa casilla por 2 horas cada mes, uh-huh. 2 horas enteras cada mes, y cualquier persona puede visitarme en esa casilla. Y ahí entonces yo interactúo con los estudiantes directamente. Ellos me conocen y yo los conozco a ellos. ¿Por qué es importante? Porque yo ya no estoy en el aula, yo ya no estoy impartiendo clases y necesito saber cuáles son los desafíos de mis estudiantes hoy en día, no hace 15 años cuando yo estaba en el aula. Entonces, el abrir la rectoría, el abrir la presidencia de la universidad es muy importante para mí. El logro profesional dentro de mi carrera en Fresno State, yo creo que tiene que ser Bulldog Bound. Y Bulldog Bound es un contrato que nosotros firmamos entre el distrito escolar, entre los padres de familia, entre el estudiante y entre nosotros. Y lo que nosotros hacemos con Bulldog Bound es que les enseñamos a los padres de familia exactamente cuánto va a costar la universidad. Somos muy económicos nosotros en comparación a otras universidades. Y también le enseñamos a los padres cuál va a ser su responsabilidad cuando su hija o su hijo vengan a Fresno State. ¿Cuáles son los recursos que nosotros tenemos para el hijo o la hija en Fresno State también? Entonces ahí nosotros le adiestramos al padre y a la madre a decir, nosotros somos los copilotos de nuestra hija, uh-huh. de nuestro hijo, para que al final logremos esa meta de ese diploma, ¿no? La responsabilidad más principal, más profunda, más imprescindible del padre o de la madre es cuál: mantener una comunicación profunda, sincera con esa hija y ese hijo, para decir que, ¿cómo te va? ¿Con quién? ¿Quiénes son tus amigos? ¿Estás comiendo bien? ¿Cuáles son tus clases? Cuéntame de ese ensayo de inglés que tienes que escribir. ¿Qué tal te fue en la clase de matemáticas? ¿Cómo te fue en la clase de química? O sea, estar invertidos al 100% con el hijo o la hija, para que el hijo o la hija no venga a casa un día y le diga al padre o la madre, ¿sabes qué? Fue demasiado para mí y ya no estoy en Fresno State, ¿no? Entonces, el padre y la madre van a saber que en Fresno State hay recursos. Te doy un ejemplo de uno de esos recursos, tutoría. A nadie le viene naturalmente las matemáticas porque sí. A nadie le viene el cálculo simplemente porque sí. Es una clase de matemáticas muy, muy, muy, muy avanzada. Uh-huh. Entonces, para ello tenemos los tutores. No se va al tutor un día antes del examen. No se va al tutor una semana antes del examen. Porque aún así vamos a decirle al tutor que tienes que repasar las 5 semanas antes de todo este material. Para esa altura ya partió el tren, ¿no? Pero sí podemos ir al tutor por lo menos una vez por semana. Uh-huh. Si vamos al tutor una vez por semana, estamos repasando la información mientras se nos está dando. La estamos asimilando mientras nosotros las estamos recibiendo en el aula. Así sí podemos aprobar los cursos. Ese es el tipo de consejo que le damos al padre o a la madre y también al estudiante, para que el estudiante tenga las herramientas necesarias para poder aprobar estos cursos difíciles de Fresno State, ¿no? Pensamos nosotros a veces que una clase de matemáticas es inherentemente fácil para cierto tipo de persona. Si es asiático, por supuesto que es pues muy fácil para ellos. No. ¿Qué es lo que implica eso? Ellos están estudiando con un tutor. Uh-huh. Esa es la clave.
6: Muy bien. Doctor, con lo que acaba de mencionar, Bulldog Bound, con el contacto que usted tiene directo con los estudiantes, que es algo, la verdad, esencial,
7: sí,
6: tanto como el contacto que tiene también con los padres de los estudiantes. Usted ha tenido la oportunidad de generar mucho impacto a través de su trabajo. ¿Cuál considera que ha sido el mayor o su mayor contribución a las personas o comunidades que ha servido aquí en el Valle Central?
7: Fíjate que me enfoco fuertemente en todas las comunidades. Claro, yo soy parte de la comunidad latina, soy mexicano de descendencia, pero también me enfoco fuertemente en otras comunidades que tal vez no tengan los líderes tan visibles como nuestra comunidad. Entonces, para nuestra comunidad, al 100% yo estoy en el Valle Central abogando para que los padres crean que sus hijos sí pueden ir a Fresno State, para que el estudiante se visualice físicamente como graduado de Fresno State. O sea, abogo fuertemente por nuestra comunidad, pero también abogo fuertemente por las otras comunidades. Abogo fuertemente por la comunidad Hmong, por ejemplo.
6: Del sur. Es una comunidad muy grande aquí en el Valle Central.
7: Son el 15% de nuestra población en Fresno State es de descendencia Hmong. Y ellos entonces necesitan otro tipo de mensaje. El mensaje que yo le doy a los padres que hablan español, a los padres de nuestra comunidad, es un mensaje muy simple. Crean en mí, yo les ayudaré. Yo seré esa persona que les va a solucionar cualquier problema que tenga la hija o el hijo en Fresno State. Yo lo podré solucionar en Fresno State para poder graduar a esa persona, ¿no? Pero con la comunidad Hmong implica otro tipo de comunicación cultural. Implica el decir, yo reconozco que tienes una historia muy dolorosa de una guerra que mató a mucha gente de tu comunidad. Reconozco que hubo mucha muerte. Reconozco que hubo mucho dolor. Reconozco que existe mucho trauma dentro de ti por esta guerra. Y cuando tú vayas a enviar a tu hija o a tu hijo a Fresno State, yo le voy a ayudar a ser un líder fuerte dentro y fuera de la comunidad Hmong. Entonces, implica el poder reconocer que todas nuestras comunidades tienen una historia valiosa y que todas nuestras historias pertenecen a esta fábrica social, este tejido social que existe en este Valle Central que es nuestro.
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Fui lavaplatos, mesero y cocinero, peón y albañil, ayudante de mecánica, un mil usos cualquiera.

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Buenos días familia, yo soy Claudia Lamore, espero que la estés pasando de maravilla en este domingo, tranquilo, precioso, está bien rico el día, ¿poco no? Para seguir disfrutando con esta música que nos encanta. Más adelante historias, preguntas, mucho chismecito, así que ponte cómodo que aquí comenzamos, es 92.1.

0: Este es el reporte del clima para Fresno y nuestro Valle Central. Te saluda arroba Chuy Vera FM. Para este domingo familiar, esperamos un día parcialmente nublado. Alcanzaremos 86 grados y la mínima de 64. Para mañana lunes, esperamos condiciones similares. Alcanzaremos 86 grados y la mínima de 60. Toma tus precauciones. ¡Feliz domingo! 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

92.1 Enamorada, yo soy Claudia Lamores. Saludos para quienes apenas van saliendo por la barbacoa, a los que están reunidos en familia, para los que van saliendo de misa, para quienes andan trabajando. Gracias por llevarnos contigo a todos lados. Y recuerda que Chuy Vera te espera durante la semana de 11 a 4 para seguir conectado contigo y con toda tu música favorita.

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92.1 Enamorada. Quiero saber cuál es la comida que no puede faltar en un domingo en casita y quién cocina mejor en familia. Búscame como Claudia Lamora y mándame mensajito. Estoy en Facebook, también en Instagram, TikTok, donde te dé tu gana. Y también aceptamos confesiones de quien hoy no piensa cocinar absolutamente nada. Búscanos también en nuestra página oficial de 92.1.

manda mensajito Rosario, dice que anda comiendo menudito, qué rico. Ernesto preparó la barbacoa y Leti dice que su mamá hace el mejor arroz. Pues que nos pase la receta porque mi arroz parece puré de papa. Y una historia que se volvió viral de un perro que defendió a su dueño, te la voy a contar más adelante. Esto y mucho más a través de 92.1.

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92.1 Enamorada, ya son las 12 del mediodía, familia. Yo soy Claudia Lamore. Y bien dicen que el perro es el mejor amigo del hombre. Fíjense que un perro defendió a su dueño durante un intento de asalto y logró hacer huir al agresor. Definitivamente las mascotas también son familia. Seguimos juntitos hasta el punto de las 3 aquí en 92.1.

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Es 92.1 enamorada. Oye, quiero saber qué personaje eres en el grupo familiar. Si en el chat del WhatsApp, ¿quién manda memes? ¿Quién solamente lee? ¿Quién lo tiene silenciado desde hace años? Mándame tu confesión a través de redes sociales. Yo soy Claudia Lamore. Encuéntranos en la página oficial de Facebook e Instagram de 92.1.

92.1 Enamorada, yo soy Claudia Lamore y quiero que me sigan mandando tus mensajitos, me encanta leerte. De la pregunta que les hice, ¿qué personaje eres del grupo familiar del WhatsApp? Dice María, que ella manda imágenes de buenos días y le choca cuando la dejan en visto. José nunca comenta, pero se entera de todo el chisme, y Brenda aparece cuando alguien escribe carnita asada. ¿Cómo debe ser, hermana? Seguimos conectados en este domingo a través de 92.1 Enamorada.

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Oye, se me va el tiempo volando. Oigan, estamos conectados hasta el punto de las 3, así que aún tenemos tiempo de echar chismecito. Quiero saber, cuando ya aceptaste una invitación, pero llega el día y te da flojera salir, ¿vas para cumplir o inventas una excusa y te quedas en casita? Mándame tus confesiones en mis redes sociales, me encuentras como Claudia Lamore, Facebook, Instagram, TikTok o en nuestra página oficial de Facebook e Instagram. De

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enamorada. Seguimos conectados, saludando a toda la gente que manda sus mensajitos para Mari, para Lorena, para Cristina Arellano. Gracias por estar siempre en sintonía. Dicen que a veces uno sí quiere convivir, pero después miras el sillón, la cobijita, la serie pendiente

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en este dominguito rico y sabroso. Tengo mensajitos en redes, dice Mariana, que ella comienza a arreglarse para ver si le regresan las ganas de salir. Javier acepta que ha utilizado la clásica de me siento medio mal. ¿Quién no ha utilizado esa excusa? Dice Miriam, yo si ya confirmé, voy aunque sea un ratito. Y Sandra dice que una vez canceló sus planes y después subió una historia desde su casa y así la descubrieron. Ay, hermana, hay que tener cuidado con esas mentirillas piadosas.

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Yo soy Claudia Lamore, ya son las 2 de la tarde. Acabas de escuchar a Karol G, la bichota, la tropicoqueta, que anda celebrando a lo grande porque consiguió 7 nominaciones a los Latin Grammy, incluyendo reconocimientos por su álbum Tropicoqueta. Está empatada entre las artistas con más nominaciones de esta edición. Nada mal para comenzar este espacio. 92.1 Enamorada.

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92.1 Enamorada. Saluditos para Marta, que dice que ya anda preparando todo para mañana: la ropa, las mochilas de las bendis, que su día es para organizar y para escuchar la buena música. Saludos también para Oscar, que nos está escuchando desde su trabajo, y a toda la gente que le tocó chambear el día de hoy. Gracias por estar conectados a través de 92.1 Enamorada.

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92.1 Enamorada, mis amores. Hasta aquí llegamos el día de hoy. Se me fue el día, pero volando. Yo regreso la próxima semana, el sabadito en punto de las 11. Nos escuchamos. Tenemos una cita, así que no me falles. Te mando un besito tronado, un abrazo bien apretado y ánimo. No importa lo que estés pasando. Recuerda que lo mejor siempre está por venir. Yo soy Claudia Lamore. Es 92.1 Enamorada.

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